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0: 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Hola, Albano, ¿cómo estás en Barcelona? ¿Qué tal?
1: Molto bene.
0: Hay dos preguntas obligadas en este programa. La primera es si puedes explicarme alguna anécdota, algo curioso que te haya ocurrido trabajando en cualquier época.
1: Yo me acuerdo una cosa en Gallo Rojo, en Alicante. Me acuerdo que aquella noche fue la primera y última vez que hizo doblete. Me llamaron para actuar en Cumilla y después en Gallo Rojo. Entonces fue la primera vez que Romina también actuaba en el Gallo Rojo. Pero yo llegué desde Cumilla, llegué en el hotel, digo: Romina, vamos, que nos espera el Gallo Rojo. No, tengo que contarte mi sueño. Romina, ahí la gente está esperando el sueño. Tú no te ocupas de mí, me ocupo de ti, me ocupo también del público que está esperando. Bueno, he escuchado lo que viene a decirme. Lleguemos al Gallo Rojo con la gente enojada. Estaban ya las 3, más o menos 3 de la mañana, y el Massanet, el dueño del Gallo Rojo: hijos de puta, sin vergüenza. El otro, todo el, en el escenario estaba vasos, una increíble historia. Yo con una cara muy dura me rompí una chaqueta y entré así en el escenario. Hijo de puta, otra vez. Digo, tenéis todo una gran razón. Pero a mí me ha pasado una cosa que me habría gustado que si fuera la misma cosa que pasó por Victoria, esta cantante que 2 días antes se había muerto en un accidente, una cantante española, sí, sí, que se había muerto en la carretera de España. Si queréis, estoy aquí para actuar. Si no queréis, me marcho. Gran aplauso. Empecé con la Ave María de Schubert y había una rabia dentro y un amor dentro, y la combinación de esos dos elementos hizo que la atmósfera cambió de un momento al otro.
0: Oye, pues te felicito, ha sido una anécdota muy buena y no me extraña que no la hayas olvidado nunca.
1: No es como, no se puede olvidar una un momento así trágico, porque era de verdad trágico.
0: Claro, trágico. Un último favor: ¿qué canción te hubiera gustado escribir de cualquier autor de música ligera?
1: Volare.
0: Volare, ¿eh? Volare fue la primera canción no interpretada en inglés que fue número uno en Estados Unidos.
1: Sí, Volare ha sido la llave de la abertura de la música italiana en todo el mundo.
0: Domenico Modugno
1: es el grande Domenico Modugno.
0: Domenico vivía a 2 kilómetros de tu casa.
1: 2 kilómetros y medio, sí.
0: Sí, sí, sí.
1: Grande hombre.
0: Ha sido muy
1: Yo amable. No lo conocía. Era mi ídolo, pero no lo conocía. Y nos encontramos en el 67, cuando yo fui número uno en Italia con la canción En el Sol, y él me llamó, hablándome en nuestro idioma. Dije: ¿quién es? No, es un tu mimino. Era él que me había llamado y me invitó en su casa. Y tengo fotos de aquel día inolvidable.
0: Qué bonito. Muchísimas gracias, mucha suerte, Albano.
1: Ha sido un placer.

puede ser que nos besemos en la calle y que todos nos puedan ver y que nos pillen perreando en los bares. Nunca puede ser, porque así es como